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0: ¡Ánimo, ánimo, ánimo, ánimo! ¡Ánimo! Esto es hasta que ustedes quieran.
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Érase en un pueblo lejano un hombre triste, sin dinero y sin mujer. 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

0: Yo le tengo miedo a los camiones.
1: ¡Uy! ¡Estamos en línea!
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0: aplauso. Muchas gracias, gracias, gracias, gracias. Gracias a Dios estamos aquí, gracias a Dios estamos aquí. Contentísimo la Querubanda. Esperamos de que nuestra música sea el agrado de todos ustedes. Pidan su merengue.
1: Por ahí está mi amigo Richard y Jeffrey gozando, siéntese bien.
2: También para Rafaelina y su amiga que están de fiesta de cumpleaños. Para los muchachos Eric Mata. Para Eric Mata y Cristian La Guira que están ahí, los fuertes, ¿eh? Con mucho cariño.
3: Saludando a mi hermano Moreno que está aquí. Activo, la gente de Sabana Cruz. La gente ahí, de Montecristi.
1: Ahí Willy Sosa.
4: Bueno, queremos destacar la presencia para la gente del vecino país de México. Ah, no, espérate, volteé el nombre al revés. Y es Jicomé. La gente de Jicomé, ahí está. ¿Dónde está la gente de Jicomé? Ahí, carajo, ánimo, ánimo. Esa gente bebe mucho romo. Y son bullosos también. Hasta de madrugada, donde hay una puerta que se está.
1: Voy a tomar que chupo.

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0: Ven, no me mortifiques más. Ven.
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0: Los dos bonitillos que la cogió, mírenlo ahí juntos. Los dos lindones. El ojito verde, el hombre cabrero ese. El viejito.
1: Oiga, ese es viejito.com. Para que no lo sepa. Socio de la página de Canal Sin Fuego.
2: Vale, ven acá. Tiene una foto. ¿Quién va a tomar la foto con esta vaina?
0: A tal dinero.
2: ¿Qué me echa para acá para no ver? Tira así enfrente, pues no queda boca abajo.
0: ¿A boca abajo?
2: No, la vaina.
0: ¿Cómo que a boca abajo?
3: El ombligo para abajo.
2: Porque se ven llenos de amigas ahí también. A mí. Una foto ahí.
4: En el acordeón.
0: Feo viejo.
4: Qué maldita reunión. Pásame esa vaina, Francis.
0: El video tú vayas ahorita. Américo, tengo la cámara. ¿Qué hay ahí, compadre?

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0: Gracias a los que aplaudieron, gracias a los que aplaudieron. Bueno, gracias a todos entonces.
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0: Bueno, dedicando la fiesta con muchísimo cariño para Esmeraldo Jaques, que está disfrutando con nosotros.
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tío Alberto es un hombre que es mucho más que un hombre. Es pura ternura. Siempre fue generosidad con todos aquellos que tuvimos la suerte de conocerle. Fue un hombre rico, extraordinariamente rico. Fue un hombre pobre, brutalmente pobre, como solamente alguien absolutamente arruinado puede saber. Pero siempre fue bueno y generoso. Quizá por eso al final del camino encontró el mejor de los premios, que es el amor. El amor en una muchacha, 40 y tantos años más joven que él, que le ha dado ya un fruto y que le seguirá dando más frutos, porque el tío Alberto es una potencia increíble todavía. Por eso estoy pensando que quizá esta canción se está quedando corta y habrá que escribir la segunda parte. Lo estoy pensando. De momento escuchen la primera. Muchas gracias.

Cuando te sientas sola, escucha esta canción. Piensa que hay un mañana que cambiará tu vida.

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en homenaje al caballo Ventura de parte de Aguacate, con respeto y cariño. Y esta vaina dice así.

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eso y muchas cosas más. 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

0: Latif. Latif era el pordiosero más pobre de la aldea. Cada noche dormía en el zaguán de una casa diferente, frente a la plaza central del pueblo. Cada día se recostaba debajo de un árbol distinto, con la mano extendida y la mirada perdida en sus pensamientos. Cada tarde comía de la limosna o de los mendrugos que alguna persona caritativa le acercaba. Sin embargo, a pesar de su aspecto y de la forma de pasar sus días, Latif era considerado por todos el hombre más sabio del pueblo. Quizás no tanto por su inteligencia, sino por todo aquello que había vivido. Una mañana soleada, el rey en persona apareció en la plaza. Rodeado de guardias, caminaba entre los puestos de frutas y baratijas buscando nada. Riéndose de los mercaderes y de los compradores, casi tropezó con Latif, que dormitaba a la sombra de una encina. Alguien le contó que estaba frente al más pobre de sus súbditos, pero también frente a uno de los hombres más respetados por su sabiduría. El rey, divertido, se dirigió al mendigo y le dijo: «Si me contestas una pregunta, te doy esta moneda de oro». Latif lo miró, casi despectivamente, y le dijo: «Puedes quedarte con tu moneda. ¿Para qué la querría yo? ¿Cuál es tu pregunta?». Y el rey se sintió desafiado por la respuesta, y en lugar de una pregunta banal, se despachó con una pregunta que hacía días lo angustiaba y que no podía resolver. Un problema de bienes y recursos que sus analistas no habían podido solucionar. La respuesta de Latif fue justa y creativa. El rey se sorprendió, dejó su moneda a los pies del mendigo y siguió su camino por el mercado, meditando sobre lo sucedido. Al día siguiente, el rey volvió a aparecer en el mercado. Ya no paseaba entre los mercaderes. Fue directo a donde Latif descansaba, esta vez bajo un olivar. Otra vez el rey hizo una pregunta y otra vez Latif la respondió rápida y sabiamente. El soberano volvió a sorprenderse de tanta lucidez. Con humildad se quitó las sandalias y se sentó en el suelo frente a Latif. «Latif, te necesito», le dijo. «Estoy agobiado por las decisiones que como rey debo tomar. No quiero perjudicar a mi pueblo y tampoco ser un mal soberano. Te pido que vengas al palacio y seas mi asesor. Te prometo que no te faltará nada, que serás respetado y que podrás partir cuando quieras. Por favor». Por compasión, por servicio o por sorpresa, el caso es que Latif, después de pensar unos minutos, aceptó la propuesta del rey. Esa misma tarde llegó Latif al palacio, en donde inmediatamente le fue asignado un lujoso cuarto a escasos 200 metros de la alcoba real. En la habitación, una tina de esencias y con agua tibia lo esperaba. Durante las siguientes semanas, las consultas del rey se hicieron habituales. Todos los días, a la mañana y a la tarde, el monarca mandaba llamar a su nuevo asesor para consultarle sobre los problemas del reino, sobre su propia vida o sobre sus dudas espirituales. Latif siempre contestaba con claridad y precisión. El recién llegado se transformó en el interlocutor favorito del rey. A los 3 meses de su estancia ya no había medida, decisión o fallo que el monarca no consultara con su preciado asesor. Obviamente, esto desencadenó los celos de todos los cortesanos que veían en el mendigo consultor una amenaza para su propia influencia y un perjuicio para sus intereses materiales. Un día, todos los demás asesores pidieron audiencia con el rey. muy circunspectos y con gravedad, le dijeron: tu amigo Latif, como tú lo llamas, está conspirando para derrocarte. No puede ser, dijo el rey. No lo creo. Puedes confirmarlo con tus propios ojos, dijeron todos. Cada tarde a eso de las 5, Latif se escabulle del palacio hasta el ala sur y en un cuarto oculto se reúne a escondidas no sabemos con quién. Le hemos preguntado a dónde iba alguna de esas tardes y ha contestado con evasivas. Esa actitud terminó de alertarnos sobre su conspiración. El rey se sintió defraudado y dolido. Debía confirmar esas versiones. Esa tarde, a las 5, aguardaba oculto en el recodo de una escalera. Desde allí vio como, en efecto, Latif llegaba a la puerta, miraba hacia los lados y con la llave que colgaba de su cuello abría la puerta de madera y se escabullía sigilosamente dentro del cuarto. ¿Lo viste?, gritaron los cortesanos. ¿Lo viste?, seguido de su guardia personal. El monarca golpeó la puerta. ¿Quién es?, dijo Latif desde adentro. Soy yo, el rey, dijo el soberano. Ábreme la puerta. Latif abrió la puerta. No había nadie allí, salvo Latif. Ninguna puerta o ventana, ninguna puerta secreta, ningún mueble que permitiera ocultar a alguien. Solo había en el piso un plato de madera desgastado, en un rincón una vara de caminante y en el centro de la pieza una túnica raída colgando de un gancho en el techo. ¿Estás conspirando contra mí, Latif?, preguntó el rey. ¿Cómo se te ocurre, majestad?, contestó Latif. De ninguna forma. ¿Por qué lo haría? Pero vienes aquí cada tarde en secreto. ¿Qué es lo que buscas si no te ves con nadie? ¿Para qué vienes a este cuchitril a escondidas? Latif sonrió y se acercó a la túnica harapienta que pendía del techo. La acarició y le dijo al rey: hace solo 6 meses cuando llegué, lo único que tenía eran esta túnica, este plato y esta vara de madera, dijo Latif. Ahora me siento tan cómodo en la ropa que visto. Es tan confortable la cama en la que duermo. Es tan halagador el respeto que me das y tan fascinante el poder que regala mi lugar a tu lado, que vengo cada día para estar seguro de no olvidarme de quién soy y de dónde vine. Así es, nunca debemos olvidar quiénes somos y de dónde venimos. La vida da mucho.
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0: ese hombre.
1: No me toque. 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

Hola, mis amigos, ¿qué tal? Ya en el aire la hora del monarca a través de la devoradora bravísimafm.net. En este lunes, comienzo de semana laboral. Yo soy tu monarca, Enrique Martínez. Estaré contigo hasta las 5 por esta superestación, colocando los verdaderos éxitos por el artista romántico de República Dominicana, el artista Sentimiento, la mega estrella, tu príncipe de príncipe. Un minuto más. Contacto con nosotros, 829-867-6323. 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Hasta las 5 los éxitos con tu príncipe de príncipe, la mega estrella. En este lunes con mucho calor en Santiago. En el aire la hora del monarca. Sí, señor. Saludo para mi amiga Carolina, también para Roberto, para Isaías, también para mi amiga Carolina. Allá me voy con el primero. La mega estrella. Príncipe otra vez.

0: otra vez.
1: Mujer de mil batallas, la mega estrella, príncipe de príncipe, desfilando en el que marca la hora del monarca a través de la devoradora Bravísima FM.net en este lunes. 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Saludos para mi amiga Carolina en sintonía con nosotros. Quiero saludar a Dolores Ascona, ¿verdad? Allá por Sajoma, gozando con la devoradora y la hora del monarca. El príncipe pegado y agotando una exitosa gira por todo el continente europeo. Ya muy pronto estará por la República Dominicana cumpliendo con algunos compromisos.
2: Como siempre.
1: Recuerda que el 15 de agosto nos estaremos juntando allá en el centro turístico El Bambú de Tenares. Allá en el Play del Bambú, techado y todo. Ahí estará La Perversa. También estará ahí el Blachi, artista sorpresa. Y cerrando con broche de oro, el príncipe de la bachata. 15 de agosto allá en el Centro Turístico Bambú de Tenares. Saludos para Vidal Reyes, Quiero saludar a mi hermano Yandy Loveras allá en los Estados Unidos. También para Tony Cambio en Denver y Connecticut. Como cada tarde, Tony ahí conectado con este superespacio, la hora del monarca. Y felicitar a los colombianos, ¿verdad? Porque lograron salir airosos en estas elecciones en la segunda vuelta. Un poco reñida, el nuevo presidente de Colombia va a tener que manejarse muy, pero muy bien en su puesto, ¿verdad? Como presidente, porque fue muy reñida y eso significa que hay una casi un empate. Entonces, para el presidente estos serán los malos y estos serán los buenos, pero debe de gobernar para todos en general. Y cuando el gobierno tiene una oposición casi igual a la que lo llevó a la presidencia, debe de manejarse muy bien. Creo que el presidente electo en Colombia pues lleva el mismo patrón de Bukele. Pero creo que en Colombia es un poquito más complicado para practicar la política de Bukele debido a la selva, ¿verdad? Los guerrilleros, el narcotráfico y otras cosas. Así que vamos a desearle todo lo mejor al pueblo de Colombia, ¿verdad? Con su nuevo presidente electo. Y también desearle lo mejor al presidente electo, que aunque hay un pataleo por ahí, pero creo que ya oficialmente es el nuevo presidente de Colombia. Hasta las 5 de la tarde, la hora del monarca por la superestación Bravísima FM.net, colocando los verdaderos éxitos a esta hora de la tarde. Saludos para mi amiga Guillermina en sintonía con nosotros, gozándose este super espacio. No hay para nadie, marcando por la que llega la devoradora. Viviendo en la soledad, la mega estrella, príncipe otra vez.

que viven en Nueva York y tienen una novia en Santo Domingo. No tienen nada. Nada de nada. Como también le quiero dedicar esta canción con mucho cariño y mucho amor para todas las mujeres que están viviendo sola igual que yo.

0: toda la gente buena de Panamá, Colombia, México, Ecuador, El Salvador, Costa Rica, Bolivia, Honduras, Cuba, Estados Unidos,
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0: Brasil,
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0: Ecuador,
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0: Nicaragua con Somoza,
1: 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Como duele.
0: Y Ortega, ¿verdad?
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0: Sí, señor. ¿Cómo duele la mega estrella, tu príncipe de príncipe? 829-867-6323. Bueno, más adelante le estaremos informando cuando ya estarán los restos de Alex Bueno en República Dominicana y cuando se le estará dando ya cristiana sepultura. Eso más adelante. Sí, señor. Saludos para mi amiga Gloria en sintonía con nosotros. También quiero saludar al compadre Quiroz allá en Villarribas, gozando con esta superestación. Percio Lugo ahí, mi hermano Francisco también. Toda la gente buena de Villa Liberación, la otra banda en sintonía con nosotros, gozando con este superespacio, la hora del monarca. Villa Liberación desbordada de agua cloacal, ¿verdad? Y agua pluvial. Las calles, el olor, la cosa, Dios mío. ¿Qué vamos a hacer, ¿Qué vamos a hacer, padre? 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

Lucho por tu querer, el monarca ahí, ¿verdad? Sí, señor. Avanzando por esta superestación bravísimafm.net hasta las 5, los éxitos con tu príncipe de príncipes. Saludo para mi amigo Miguel. También quiero saludar a mi amiga Juanita en sintonía con nosotros a esta hora vacilándose. Este superespacio, la hora del monarca. Mucho calor en Santiago y gran parte de República Dominicana. La gente pues aprovecha para irse a la playa, a los ríos, ¿verdad? Y combatir un poco este tremendo calor que arropa a la República Dominicana. 829-867-6323. Saludo para María, para Josefina, también para mi amigo Carlos, para mi amiga Ramona, conectada ahí con nosotros, mi hermano Monchiraldo también allá, ¿verdad? Felicitar a Santiago Chávez. Estuvo de fiesta de cumpleaños en el día de ayer, así que muchas felicidades para Santiago Chávez. También los saludos para Porfiria Vargas, para Filito Vargas allá en Barrero Navarrete, en sintonía con nosotros a esta hora vacilándose. Este superespacio, la hora del monarca por la devoradora, bravísimafm.net. El Príncipe, 15 de agosto, allá en el Centro Turístico Bambú de Tenares. 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Todo para Vidal Reyes, trabajando duro con este concierto y todos los músicos, ¿verdad?, que acompañan al Príncipe de la Bachata por su gira allá por Panamá, por el continente europeo. Por allá anda la mega estrella, todas sus presentaciones a casa llena. Felicidades para el Príncipe. Avanzando hasta las 5, la hora del monarca. Voy a colocar este tema que grabara el Príncipe de la Bachata, Frank Reyes, junto a Alex Bueno en el 2006 para el sello Juan y Nelson. Una espina saca otra. En el 2006 para el sello Juan y Nelson. Una espina saca otra. La mega estrella y Alex Bueno.

El príncipe de la bachata, Frank Reyes, Alex Bueno, una espina saca otra. Desfilando en este superespacio, la hora del monarca a través de la devoradora bravísimafm.net. Bueno, decir a mis amigos que el lunes 29 de junio llegarán los restos de Alex Bueno a la República Dominicana y serán expuestos en el lobby del Teatro Nacional Eduardo Brito en la ciudad de capital desde las 9 de la mañana hasta las 12 del mediodía, para que el pueblo dominicano, la gente de la capital y esos pueblos vecinos pues tengan la oportunidad de darle el último adiós al mayimbito Alex Bueno. Ya posteriormente su cuerpo será trasladado a San José de las Matas, en esta provincia de Santiago, ¿verdad? El martes 30 de junio, donde continuarán los actos fúnebres en su municipio natal, donde se celebrará una misa de cuerpo presente a las 4 de la tarde, para seguir ya a su cristiana sepultura. Debemos destacar que antes de su repatriación a República Dominicana, ¿verdad?, el cuerpo del intérprete de Colegiada pues recibirá una misa de cuerpo presente en el territorio estadounidense el miércoles previo en la iglesia católica, ya, verdad,

en Estados Unidos, en Nueva York, precisamente. Así que el martes 30, pues se le estará ya dando cristiana sepultura al Mayimbito de la Sierra, Alex Bueno, en su pueblo natal, San José de las Matas. El cuerpo estará llegando a República Dominicana el 29 de junio. Alex Bueno, una espina saca otra junto al príncipe de la bachata, Frank Reyes. 829-867-6323. Comunícate conmigo, pide tu tema favorito, saluda a tu gente. En esta tarde maravillosa del lunes, comienzo de semana laboral, gracias como siempre a Distribuidora Parra, todo para vestir bien, elegante, a la moda, todo para el hogar. 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Rapidito, un recorrido por las noticias más importantes, tanto en República Dominicana como en el mundo. Y es que hombre entra a la emergencia del Darío Contreras. Oiga cómo anda la cosa, ¿eh? Entra a emergencia del Darío Contreras y le quita la vida a una mujer y hirió a otra persona. Así anda el país, así anda la sociedad. Y corte de apelación decidirá el 23 de julio si envían a juicio de fondo a Jean Andrés Pumarol. Joana Madera García cumplirá condena de 3 años de prisión en el 2029 por... ¿Cómo el 2029? Por suplantación de extorsión. Y por allá, por Ocoa, los productores de Chino le enfrentan difícil situación. Dicen que el inicio de cosecha está por debajo, los precios muy baratos. Sí, señor. 829-867-6323. Es la vía para usted comunicarse con nosotros. Y por último, Estados Unidos anuncia que suspende sus sanciones al petróleo iraní. Que reine la paz. Que reine el amor. Ojalá y terminen los conflictos, ¿verdad? Seguimos arriba hasta las 5, marcando. Dosis de amor, príncipe otra vez. Saludos para Miriam, también para Angelina allá en Puerto Plata. Hola Angie, hola Angie. Todas las muchachas allá, también para la rubia que se recupera satisfactoriamente de salud, y la rubia.

Dosis de amor, ahí estuvo el príncipe de la bachata, precioso, ¿verdad que sí? Desfilando en el que marca la hora del monarca, seguimos arriba hasta las 5 marcando, aquí está. Desde Canadá para el mundo, Rosa Rosa, la soberana. ¡Ay amor! ¡Ay amor!

mega estrella, desfilando en el que marca la hora del monarca, a través de la devoradora bravisimfm.net en este lunes. 829-867-6320.

0: Salud para mi amigo Ramón, en sintonía con nosotros, toda la gente buena de Puerto Plata. Ya está Angelina, está Chío, ¿verdad? Está Maritza, está Arelis, está Arsenio, la rubia, un poquito ahí, ¿verdad? Pero está ahí, ¿eh? Arriba avanzando hasta las 5 de la tarde, la hora del Monarca por la devoradora bravísima FM.net. 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Ramona Martínez, conectada ahí. También el saludo para Arelis Cruz. Hola, hola Arelis. Hola, saludame a tu hermana ahí, a toda la familia. Mi amiga Dolores, Ana Dolores Ascona, ya por Sajoma también. Hola, Ana Dolores. No nos vamos a comer el chivo, Ana Dolores. ¿Cuándo es? ¿Cuándo es? Saludos a toda la gente buena del Rubio, del Caobanico. La gente buena de Pedregal, también saludos. La gente de Las Placetas, Las Carreras. Carreras allá, la tierra de Tony Cambio. Dímelo, Tony. Saludame a Kiko Núñez. A Cándida Núñez. Toda la gente buena, la familia Lovera allá en Las Placetas, Sajoma. Cruzando con este super espacio, la hora del Monarca hasta las 5. Saludos para Seferino Espinal. Pero Tony, ¿dónde es que se mete Seferino, Tony, pregúntale a Seferino dónde es que él se mete, ¿Dónde es que él se mete? Porque se me ha perdido.
1: Pasa el tiempo.
0: Y mejor que a ti me va, hombre. Es para allá.

0: en vivo. Mejor que a ti me va la mega estrella, tu príncipe, otra vez. 829-867-6323, vía para comunicarte conmigo. Hasta las 5, Ramona. Hasta las 5, la hora del monarca. Dolores, hasta las 5. Hasta las 5. Saludos para Yandy Loveras, también para mi amigo Héctor. Quiero saludar también a mi hermano Tony Aibar, allá en Estados Unidos, gozando con este super espacio, la hora del monarca, sin desperdicio, hasta las 5 de la tarde. ¡No te muevas! Regreso en breve.
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0: Avanzando hasta las 5 de la tarde, la hora del monarca. 829-867-6323. Comunícate conmigo, pide el tuyo. Está lo más reciente con la mega estrella. Vuelve, vuelve, mi amor. Vuelve, mi reina. No me desespere. Avanzando. 829-867-6323. Dale para acá. Dale, dale.

0: más reciente con la mega estrella. Este tema está incluido en la más reciente producción del Príncipe, titulada Descarada. Una producción que ha dado mucha agua de beber. Mejor que a ti me va, quien te dio el derecho, el tubi, punto final, vuelve mi amor, no te vayas así, Descarada. Una producción 2025-26 que sigue como el primer guandul, ¿eh? Sí, señor, avanzando, mis amigos, ya nos vamos, ¿eh? Vámonos con esta, que es del Monarca
1: Enrique Martínez.
0: Así es ella, preciosa, bonita, presentado por Inversiones Almonte Núñez y Casa de Cambio, distribuidora Parra.

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Hola, saludos, buenas tardes. Ya en el aire el can típico de la hora por la devoradora, bravísimafm.net. Desde ahora y hasta las 6, la dinastía Valerio en el aire. Hoy con muchos temas nuevecitos, Sí, señor, a disfrutarlo por esta superestación bravísimafm.net. El can típico de la hora con la dinastía Valerio. El hombre acordeón Lupe Valerio y su heredera, la hija, ¿verdad? El rubí del acordeón hasta las 5, digo hasta las 6. Hasta las 6 por la superestación. Bravísimafm.net. Vámonos con el primero.

Arriba hasta las 6, marcando por esta superestación bravísima FM.net. Ay, con saco y corbata. El hombre acordeón Lupe Valerio, vámonos con este nuevo. El cantípico de la hora por la devoradora. Lunes.

829-867-6323, el can típico de la hora por la devoradora hasta las 6 de la tarde, marcando. Suena, suena Rubí, suénale Rubí.

El vecinito, el Rubí del acordeón. Rubalí Valerio. Con mucho swing y mambo, ¿verdad? 829-867-6323. Dale pa' acá hasta las 6. Estoy contigo. Por la superestación bravísima FM.net, la devoradora. Lunes, lunes, lunes zapatero. Sí, señor. ¡Uepa! El halcón. Aquí está el hombre acordeón.

0: Ah, bueno, sí, señor, avanzando hasta las 6. El tan típico de la hora por la devoradora. El juidero. Aquí está el hombre acordeón, Lupe Valerio. Mucha música nueva esta tarde. El can típico de la hora con el hombre acordeón.
1: ¿Quién está?

0: El cantípico de la hora, nuevecito. El hombre acordeón Lupe Valerio, me gusta. El juidero, nuevecito, nuevecito. En el cantípico de la hora por la devoradora bravísima FM.net. El hombre acordeón Lupe Valerio, el juidero. Corran, corran, corran. Mucho swing, mucho mambo en este tema. Nuevo, nuevo, nuevo, nuevo. Me gusta, me gusta, me gusta, me gusta, maestro.
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0: ¿Cómo?
1: Ay, hombre, íbamos por San Francisco.
0: ¿Cómo?
2: A 200.
0: ¿Jesús antes? Nuevecito, el hombre acordeón Lupe Valerio, el juidero, así se titula.
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0: mundo. Lo más reciente del hombre acordeón Lupe Valerio, en el cantípico de la hora por la devoradora. ¡Arriba! El hombre acordeón, 829-867-6323, el juidero, Lupe.

temas buenos para bailar, jocoso, con swing y mambo. Al estilo del hombre acordeón Lupe Valerio. En tu espacio favorito, el cantípico de la hora. La fiesta de cada tarde a través de bravisimfm.net y la animación de tu monarca Enrique Martínez. Dale ahí, el juidero, que armó el juidero. 829-867-6323, el can típico de la hora hasta las 6 por la devoradora. Le gustó ese a Tony Cambio, ¿verdad? El juidero de Lupe Valerio, ahí nuevecito. Salud para mi amiga Carolina, también para mi amigo Roberto, para Angelina ya en Puerto Plata. Angie, Angie.

Gracias, mis amigos, por la sintonía. Nos reencontramos mañana por esta superestación bravísimafm.net y otra fiesta típica con el hombre acordeón Lupe Valerio, Rubalí Valerio y sus invitados.

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1: Audiencia pública, el tremendo juez de la tremenda corte va a resolver un tremendo caso.
2: Buenas noches, secretario.
3: Buenas noches, señor juez. ¿Cómo sigue de salud?
2: Ahí. Ahora el médico dice que estoy un poco grueso y que necesito perder un poco de grasa.
3: Ah, señor juez, no tiene importancia. La grasa se elimina fácilmente.
2: Sí, pero tengo que ponerme a dieta.
3: ¿A dieta para rebajar?
2: No, sí. Me diga, ¿usted conoce algún remedio para eliminar la grasa sin necesidad de ponerse a dieta?
3: Claro que sí.
2: Dígamelo enseguida, que como me dé resultado le voy a subir el sueldo.
3: Pues nada más fácil, señor juez. Lo único que tiene que hacer usted es tomar todas las noches, antes de acostarse, un cocimiento de jabón amarillo.
2: ¿Cómo de jabón amarillo?
3: Claro, señor juez. El jabón amarillo no quita la grasa.
2: Póngase 20 pesos por querer enjabonarme el estómago.
3: ¿Pero en qué quedamos, doctor? ¿No me iba a subir el sueldo?
2: No, señor. Lo que le voy a subir son las multas, como me vuelva a dar un remedio así. Y vamos a ver qué caso tenemos hoy.
3: Pues lo que tenemos hoy, señor juez, es un fuego.
2: ¿Cómo un fuego?
3: Sí, un incendio.
2: Ah, vamos, un fuego intencional.
3: No, parece que sí, que fue intencional.
2: Comprendo, comprendo. Los bomberos acusan al dueño de la casa, ¿no es eso?
3: Al revés. El dueño de la casa es el que acusa a los bomberos.
2: ¿Y eso?
3: Dicen que fueron los bomberos quienes acabaron con la casa.
2: Caramba, qué raro está eso. Sí. Llame el acto a lo complicado en ese bombericidio.
3: Enseguida, señor juez.
1: Luz María Nananina. Aquí como todos los días. José Candelario Tres Patines.
4: ¡A la rea!
1: Simplicio Bobadilla y Comejaivas.
5: Servidor.
2: Juan. ¿Ya están todos aquí, secretario?
3: Sí, señor juez.
2: Veamos entonces, ¿qué casa fue la que se quemó?
4: La mía, señor juez. Usted se acuerda que yo tenía una casa, ¿verdad?
2: Aquella que tenía usted en el reparto La Violetera.
4: Esa misma.
2: ¿Y qué le ocurre ahora?
4: Bueno, que ya no tengo casa ninguna. Simplicio y Tres Patines me acabaron con ella.
6: Eso no es verdad, señora. La que acabó con ella fue la Candela.
7: Claro que sí, que nosotros hicimos todo lo que pudimos.
2: ¿Para salvar la casa?
7: No, por acabar con ella.
2: ¿Cómo?
7: Digo, no, hombre, por salvarla. Nosotros hicimos todo lo que pudimos por salvar la casa.
4: Lo que ustedes hicieron fue dejarme sin casa a mí.
7: No, eso no es verdad.
4: Sí, es verdad.
7: No es verdad.
2: Bueno, ya,
7: bobería.
2: No quiero discusiones aquí.
4: No, aquí no estamos discutiendo.
2: ¿Cómo que no están discutiendo?
4: No, señores, estamos peleando.
7: Claro que sí, lo nuestro no es una discusión.
2: ¿Y qué
7: es
2: entonces?
7: Es una bronca, chico.
2: Pues no quiero broncas tampoco.
7: Es que esta señora dice que nosotros le quemamos la casa. Y nosotros no le quemamos la casa, chico.
6: Claro que no. La casa se quemó sola.
2: Bueno, pero vamos por parte. ¿Qué fue lo que pasó en esa casa, Nananina?
4: Pues lo que pasó, señor juez, que yo estaba en la cocina haciendo un poquito de café.
7: Ah, pero aquello que había en la cocina era café.
6: Claro que sí, chico. Yo no te lo dije.
7: Oye, pues estaba de bala.
4: ¿Qué iba a estar de bala? Me hacía un café estupendo, lo hago.
7: No, no hable bobera, señora. Café estupendo es que hace mamita.
2: Chico. Ah, sí.
7: Chico. No sé si será, chico, porque lo cuela en una media, ¿no?
2: ¿Eh?
7: Oye, sí, pero tiene un gusto distinto a todos los demás cafés que yo he tomado.
2: ¿A qué sabe?
7: Lo primero, así, es un amargoncito a nylon.
2: No.
7: Que te rechina en el cielo de la boca.
2: No creo que me guste ese café.
7: ¿No?
2: Pero siga, Nananina, ¿qué fue lo que pasó?
4: Bueno, porque yo estaba haciendo el café y en eso se incendió el reverbero.
2: ¿Y se quemó usted?
4: No, a mí no me pasó nada, pero la cocina cogió candela y entonces yo salí corriendo a llamar a los bomberos.
2: ¿Y Tres Patines y Simplicio son bomberos?
4: ¿Qué van a ser bomberos estos, chicos? ¿Lo que son es un par de caretudos lo que son?
6: No, ningún caretudo, que nosotros somos bomberos. Lo que pasa es que somos bomberos particulares.
2: ¿Cómo particulares?
6: Sí, chicos, sí. Tenemos un servicio de incendios particulares.
7: Exactamente, chicos. Que hay un incendio en nuestro barrio. Nosotros vamos enseguida, apagamos el fuego, nos pagan y asunto concluido, chicos.
2: Ah, pero ustedes cobran por eso.
6: ¿Cómo no? Cobramos a peseta el metro.
2: ¿Cómo a peseta el metro?
7: Sí, por cada metro de casa que se quema hay que darnos una peseta, ¿no? Por eso a nosotros nos conviene que se queme bastante, ¿te das cuenta?
2: No me diga. Sí. De modo que ustedes cobran una peseta por cada metro de casa que se queme.
7: Sí, pero eso es yendo nosotros a domicilio.
2: ¿Cómo yendo a domicilio?
7: Sí, si el fuego, por ejemplo, nos lo traen nosotros para pagarlo en el taller, hacemos un 20% de rebaja.
2: ¿Qué me cuenta? Y tienen ustedes mucho trabajo.
7: Que si tenemos, ¿Te acuerdas de qué fuego que apagamos nosotros en Provolote, Simplicio?
6: Que sí me acuerdo.
7: ¿Te acuerdas?
6: El mejor fuego que hemos apagado nosotros es...
2: Era muy grande.
7: No, no era que era muy grande, no, pero cuajado, ¿verdad, Simplicio, eh?
6: Bueno, no, no, cuando nosotros llegamos era chiquito.
7: Chiquito, sí.
6: ¿Una chimenea nada más?
7: Ahí está, pero óyeme, no hicimos nada más que llegar nosotros... Y se quemó toda la cuadra.
2: ¿Cómo chico? Que se quemó toda la
7: sí,
2: cuadra?
7: Sí, porque es que hubo una equivocación, tú sabes.
2: ¿Qué equivocación fue esa?
7: Que nosotros tenemos un camión tanque lleno de agua para apagar los fuegos. Y para mí que fue el humo del incendio, que no nos dejaba ver bien, chicos. Pero el caso fue que, oye, me confundí.
2: ¿Y
7: chico.
2: Qué fue lo que hizo?
7: Que en lugar de conectar la manguera al tanque del agua... La conecté al tanque de la gasolina del camión.
2: María Santísima.
7: Ah, ¿tú viste aquello, no?
2: No, yo no lo vi, pero... Ah. ¿Y querían ustedes apagar el fuego con gasolina?
7: Bueno, nosotros creíamos que lo estábamos apagando con agua, pero en lugar de apagarlo, lo que estábamos era encendiéndolo más, ¿no? Pero eso sí, caballero, ¿qué clase de incendio, chico?
6: Y bien, que si algo grande... Bueno, a mí me dijeron al otro día que se veía desde Guanabo.
7: Desde Guanabo, muchachos de Santa Clara me reportaron a mí por teléfono ese incendio. ¿Salió todos los periódicos?
6: Ya lo creo que sí. Hasta nosotros dos salimos retratados, ¿te acuerdas?
7: Sí, bien que sí. Bueno, en la página de policía, pero bueno, salimos, ¿no?
2: Hágame el favor, ¿y eso cuándo fue?
7: Bueno, te voy a decir, chico, 4 años que llevamos nosotros sueltos. Y 7 que tuvimos en la cárcel son 11. De manera que eso fue por allá, por el... 19.048.
2: ¿Cómo 48?
7: Sí.
2: 1948.
7: ¿Tú te enteraste de eso?
2: No, señor, pero ¿cómo va a ser 19.048?
7: Sí, sí.
2: Pero estuvieron en la cárcel y todo.
7: Hombre, por Dios, no te digo que el fuego se veía desde Santa Clara, chico.
2: Qué horror. Bueno, vamos al asunto. ¿Qué hicieron estos señores en su casa, Nananina?
4: Yo no lo sé, señor. Pues lo único que yo le puedo decir es que no apagaron nada y que allí se quemó todo.
6: Bueno, no, todo no. El llavín de la puerta se chamuscó un poquito nada más y eso no tiene importancia.
7: Claro que no, chico, se le da un poco de lija y queda nueva, chico.
4: ¿Qué bonito? ¿Con qué voy a abrir yo con ese llavín si la puerta se quemó?
7: Hombre, por Dios, teniendo el llavín, ¿qué le importa usted que la puerta se haya disuelto, señora? Lo único que le hace falta... Ay, ¿verdad que sí? Sí, no me había fijado, mira qué
2: bueno,
7: pasa.
2: Bueno, pero vamos a ver.
7: Sí, porque está el hueco ahí abierto, ¿no?
2: ¿Qué hicieron ustedes en ese fuego?
7: Bueno, se lo voy a explicar detalladamente, sí, güey. Nosotros estábamos jugando al dominó. ¿Te das cuenta?
2: Sí.
7: Y en eso Simplicio puso un 5 y yo me pasé, ¿no?
2: No llevaba usted 5.
7: No llevaba 5 yo, ¿no?
2: Bueno, ¿y qué tiene que ver eso con el incendio?
7: No tiene que ver nada, pero en ese momento fue cuando nos avisaron que había un incendio en el barrio.
2: Vamos, ustedes estaban jugando al dominó cuando le avisaron que había un incendio en el barrio.
7: Sí, vino un chiquito corriendo y nos dijo, hay un fuego ahí en casa de Nananina.
2: Ajá.
7: Entonces yo le dije, bueno, está bien, espérese a que nosotros terminemos esta lata.
2: ¿Qué lata?
7: La lata que estábamos jugando.
2: Da.
7: Sí, da para...
2: No, vivir, data.
7: Sí, la data.
2: Sí.
7: Acabe la data esta y enseguida vamos para allá. Y entonces yo, pan, toqué, volví a pasar.
2: ¿Cómo que volvió a pasar?
7: Sí, porque este, no sé, Simplicio... Tú sabes, cuando coge un juego de eso,
2: sí,
7: atormenta mucho, ¿no? Se dobló al 5 después de haber hecho el primer tiro y yo no llevaba 5 tampoco.
2: Bueno, pero eso a mí no me importa. Lo que yo quiero saber es qué pasó en el incendio.
7: Sí, eso sí es verdad. No, pero eso es lo que le estoy explicando, ¿no?
2: Ah, eso es lo que me está explicando usted.
7: Claro que sí, chico.
2: All right, entonces siga.
7: Bueno, pues como te iba diciendo, Simplicio se dobló en el 5 y yo volví a pasar.
2: Sí.
7: Entonces, naturalmente, había que ir a apagar el incendio, de manera que hicimos así... Y cuando... ¡Ay, chico! Ahora que me acuerdo, chico, yo creo que me pasé con ficha.
2: ¿Cómo que se pasó con ficha?
7: Sí, yo tenía 5 blancos, chico, y no lo puse.
6: No, 3 para
7: sí, le estaba dando vuelta la mano yo, chico.
6: No, el 5 blanco lo tenía yo.
7: ¿También? Sí. Ah, bueno. Pues como te iba diciendo, nosotros hicimos así, salimos corriendo a apagar el fuego, ¿no? La cosa era como a unas 5 cuadras aproximadamente, y a la media hora ya estábamos allí nosotros.
2: Estábamos allí.
7: Sí.
2: ¿Y demoraron?
7: ¿Fuiste para el fuego?
2: ¿Eh?
7: ¿Tú fuiste?
2: No, señor, que se dice así.
7: Sí.
2: ¿Y demoraron ustedes media hora en caminar 5 cuadras?
7: No, chicos, eso fue que por el camino nos metimos en un cafecito ahí a comernos un sandwichito, a tomarnos una cristal, ¿tú sabes?
2: Sí.
7: Para estar fuertecito y poder acometer el incendio.
2: Hágame el favor. Bueno, ¿y qué pasó?
7: Bueno, que por fin llegamos a la casa y óyeme, viejo. El incendio estaba bonito. ¡Qué manera! Óyeme. Bueno, chicos. Lo primero que hicimos nosotros fue, ¿qué cosa de plecho? Retratarlo.
4: Pero le zumba el cuero, caballero. Pero ustedes habían ido allí a apagar el incendio, a sacar fotografía, caballero.
7: Bueno,
4: ¿qué era aquello?
6: Bueno, nosotros íbamos a apagarlo, pero teníamos que retratarlo primero.
7: Sí.
6: Porque si lo apagábamos primero, no podíamos retratarlo después, ¿verdad?
2: Oye, ¿qué más?
7: Pues nada, que le hicimos una fotografía de cuerpo entero para ampliarlo después a la hora de cobrar, tú sabes, se cobra por tamaño de fuego. Pero el fuego no se estaba quieto y en la primera fotografía tú puedes creer que salió movido.
2: Ah, salió movido.
7: Sí.
6: Pero entonces yo fui hasta casa a buscar mi cámara, que es mejor que la de Tres Patines.
7: Sí.
6: Y le sacamos otra foto, que es así que nos quedó campana.
7: Bueno, sí. Bueno, primero entramos a la casa a ver si había gente que salvar, ¿no? Pero el único que estaba dentro de la casa era el gato,
2: chico. ¿Y salvaron al gato?
7: Al gato, ¿cómo no, chico? Lo sabía yo, chico. Entramos en la cocina, que estaba ardiendo completamente, le eché mano al gato y ahí iba a salir con él, pero en eso vi el café allí y dije, ¡ay! ¿Qué va? Ese café no me lo pierdo yo. Y entonces solté al gato y salvé el café primero.
2: No me digas, salvó el café primero.
7: Sí, entonces hicimos así, tomamos nuestro cafecito con toda tranquilidad y luego yo volví a entrar y salvé al gato.
2: Bueno, y mientras usted salvaba al gato, ¿no podía Simplicio ir tratando de apagar el fuego?
6: No, chico, no, porque yo estaba ocupado en otra cosa.
2: ¿Ah, sí?
6: Sí, yo estaba salvando una roba de hielo que había en la cocina y que se estaba derritiendo toda con el calor.
2: ¿Y la salvó usted?
6: Bueno, no pude salvar más que 3 libras, pero hice lo que pude.
4: Hágame el favor, mientras tanto mi casa quemándose, ¿verdad?
7: Bueno, señora, cada cosa a su tiempo. Después que salvamos al gato y en las 3 libras de nieve, íbamos a meterle la mano al fuego, pero en ese momento se me ocurrió ponerle una adivinanza a Simplicio. Y por culpa suya tuvimos que demorarnos como 1/2 hora más.
2: ¿Y eso por qué?
7: Porque Simplicio no acababa de acertarla, chico, y figúrate tú, mientras él no la acertara no podíamos empezar a apagar el fuego. Y eso que era facilita, chico.
2: ¿De veras?
7: Sí, fíjate para que tú veas, dice, con agua y con ruido avanza y te mata si te alcanza. ¿Qué cosa es?
2: Con agua y con ruido avanza y te mata si me alcanza.
7: Sí, ¿qué cosa es?
2: La tormenta.
7: No, chico, la guagua.
2: ¿La guagua?
7: Sí.
2: Pero usted dijo con agua y con ruido avanza.
7: Claro, la guagua no hace ruido.
2: Sí, pero ¿con qué agua avanza?
7: Con el agua que tiene adentro del radiador.
2: Orray, vamos a dejar eso así. Pero ¿cuándo empezaron ustedes a apagar el fuego?
7: Cuando Simplicio insertó la adivinanza por fin. ¿Me entiendes? Porque costó trabajo, pero la acertó.
2: Ah, la acertó.
7: Sí, entonces hicimos así, empezamos a buscar por la calle la tubería del agua para conectar la manguera. Y ahí fue donde vino la equivocación.
2: ¿Pero cómo? ¿También ahí se equivocaron?
7: Sí, chico, porque Simplicio me dijo de pronto, mira, aquí está la tubería del agua. Entonces yo fui para allá, conecté la manguera, abrí la llave y el fuego que se estaba apagando solo de por sí se puso de lo más bonito otra vez.
2: ¿Y eso?
7: Nada, viejo, que creíamos que aquella era la tubería del agua y no era la tubería del agua.
2: ¿Qué era entonces?
7: Oye, eso, la tubería del gas.
2: ¡No!
7: Sí.
4: ¿Usted se da cuenta de lo que me hicieron ese par de bárbaros, señor P? Cadena perpetua lo que tiene usted que echarle ahora mismo, chico.
7: ¿Y eso por qué? Si se va a ver, lo que hicimos fue un lujo nada más.
2: ¿Cómo un lujo?
7: Claro, en vez de apagar el fuego con agua natural, la apagamos con agua con gas.
2: Escriba ahí, secretario.
1: Venga la sentencia.
2: Por ejercer de bombero sin estar autorizado van a pasarse encerrado 14 meses enteros. Y no vuelvan a apagar un fuego sin mi permiso, porque me tiro en el piso y los voy a patear.

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